0: Bueno, sí. 1, 2, 3, sí. Probando, sí. 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
0: Suena bastante bien, gracias. 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What's up, ladies and gentlemen? I did say jelly because we are full of jelly. This is DJ El Vecino coming out to you live from KDNK, Carbondale Community Access Radio, Glenwood Springs, The Roaring Fork Valley y el más allá. Aquí en Carbondale nos la estamos pasando bien a todo dar. A toda mi gente latina, ya estamos aquí en vivo, ya saben. Si quieren escuchar algo en específico, mándenme un mensaje al El Vecino Shows en Facebook o Instagram, ¿ok? También me pueden mandar o marcarme aquí al estudio, ¿por qué no? Al 970-963-2976, 970-963-2976. I had tons and tons of things to tell you guys about. 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
2: I'm